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0: Muy buenas tardes, queridos amigos. Bienvenidos al programa radial Soy Latinoamericano. Hoy es miércoles 30 de septiembre y estamos transmitiendo en vivo desde Fairchild Radio por Radio 94.7 FM, por internet fm947.com, y si quieren ver lo que está ocurriendo en el estudio, se pueden conectar a través de Facebook Live en mi página. Ahora sí. Un placer muy grande tener la oportunidad de compartir estas dos horas con ustedes, como lo venimos haciendo desde el año 2003. Muchísimas gracias y bienvenidos.

Agradecemos infinitamente a quienes están conectados a través de Facebook Live. Ya estamos viendo algunos nombres en la pantalla. Hoy es un día feriado. Vamos a hablar un poquito de lo que, del motivo por el que hoy es feriado. Y también tenemos mucho que compartir con ustedes. Y como ya habrán visto en la información que adelanté a través de Facebook, tenemos visitas ya aquí en el estudio que nos van a hablar de un tema sumamente importante, sumamente interesante. Y si quieren conectarse con nosotros a través de del teléfono, el número de teléfono aquí en el estudio es el 403-717-1947. 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